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0: 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Esta es la hora en La Enamorada FM, las 7 de la noche y 2 minutos.
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1: Esta es la hora en La Enamorada FM, las 7 de la noche y 30 minutos.
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1: 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Esta es la hora en La Enamorada FM, las 7 de la noche y 58 minutos. 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
1: Esta es la hora en La Enamorada FM, las 8 de la noche y 32 minutos.
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1: 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Esta es la hora en La Enamorada FM, las 9 de la noche y un minuto.
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1: Oyentes de La Enamorada FM, muy buenas noches. Bienvenidos ustedes a En Pausa. Son las 9 de la noche, 11 minutos, las 9, 11 minutos. Miércoles 14 de octubre de 2026, ya mañana es quincena. Bueno, a seguir disfrutando. Y usted mientras llega a casa, mientras hace sus quehaceres, mientras disfruta sus actividades, está ahí conectado con nosotros, con En Pausa por La Enamorada FM, una programación muy pop, muy tranquila y muy especial para compartir. La dirección es de Gustavo Salazar. A esta hora les acompaño. Mi nombre es Kevin Estrada. Qué rico estar con todos ustedes que están ahí bien pendientes y que están disfrutando de La Enamorada FM. Cada canción una muestra de amor. Recuerden que pueden solicitar sus temas de pop a nuestro WhatsApp 304-200-2233. 304-200-2233. Vamos a escuchar y a continuar con canciones. Llega a Río Roma, Me Cambiaste la Vida. Y luego escucharemos a Santiago Cruz en La Enamorada FM, En Pausa.
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1: Continuamos en La Enamorada FM, en pausa, sí. Un saludo para todos los que están ahí conectados con nosotros, los que están disfrutando de este espacio y de todas estas buenas canciones que ustedes van en esta buena noche. Una noche muy especial. Hoy hubo un clima muy agradable. Señor director, usted que está por allá tras bambalinas, hoy no cayó agüita en la ciudad de Medellín y en el Valle de Aburrá, pero en algunas partes del país sigue como que lloviendo. Así que hay que tener mucho cuidado con este clima, a ver qué va pasando. Un saludo muy especial para nuestro gran amigo Cody, que ahí está conectado con nosotros, para John Graciano, que se conecta desde temprano, y todos los que nos escuchan en www.laenamoradafm.com. El pop ha hecho unos juntes muy interesantes, y ellos son entre Fonseca y el gran Willy Colón. Willy Colón en su salsa, Fonseca con su tropipop, pero aquí muy pop, con esta canción que se llama Estar Lejos. Y luego escucharemos uno de los clásicos, uy, que muchos recordamos, con Paulina Rubio, Ni Rosa. Las complacencias que ustedes solicitan a través del 304-200-2233 de En Pausa.

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1: Esta es la hora en La Enamorada FM, las 9 de la noche y 30 minutos.
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Es momento de En Pausa. Continuamos en Pop, sí, en Pop, en Pausa, a través de La Enamorada FM, cada canción una muestra de amor. Señor director, tranquilo, que usted ya viene a las 10, no se me preocupe, se me corrió el reloj. Las 9:39 minutos, suele pasar, ¿cierto? Nos pasa. Señor, pero bueno, vamos a disfrutar de más canciones, ustedes que están ahí conectaditos con nosotros, que nos escriben y se dejan acompañar. Un saludo muy especial para Sech, que ahí está conectado con nosotros. Vamos a seguir con más canciones. Llega Juanes y Es por ti, y a Hash o las Hash te dejo en libertad. Un saludo para Atenea también, que ahí disfruta de En Pausa.

Y seguimos en la enamorada FM en pausa. Bueno, ya casi vamos llegando al final, son las 9 de la noche con 47. Ah, ya cambia el reloj, 9:48 minutos. Y qué bueno que ustedes estén ahí recordando el buen pop a través de La Enamorada FM. Nuestra página web www.laenamoradafm.com. Usted puede escucharnos todo el día, disfrutar de estos espacios musicales que tenemos tan especiales, donde la música romántica será muy especial y tiene un toque bastante significativo. Recordemos que al mediodía usted tiene recordando esas baladas que son tan especiales, que son tan significativas, La Enamorada del Recuerdo, que de pronto no

0: escuchamos mucho, que no son habituales escuchar en la programación, pero que hacen parte de todo ese compendio musical de los años 60, 70 y 80. En la noche, a las 10 de la noche, Pop a la Plancha, y de 9 a 10, de lunes a jueves, usted también se da la cita en pausa. Vamos a llegar al final, pero antes vamos a irnos con Gloria Estefan. Para mí personalmente uno de los temas que más me gusta de esta mujer, que hasta hizo música en inglés y de distintos géneros, y se llama Hoy. Hoy tengo marcado en el pecho todos los días que el tiempo no me dejó estar aquí. Y luego escucharemos a Noelia con Te Amo. Usted escucha En Pausa por La Enamorada FM.
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1: Y nos despedimos, así llegamos al final de En Pausa. Ya viene Pop a la Plancha, la dirección de Gustavo Salazar, mi nombre Kevin Estrada. Las 9:56 minutos para todos, feliz noche.
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1: Esta es la hora en La Enamorada FM, las 10 de la noche y un minuto. 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
1: Oyentes, oyentes de La Enamorada FM, muy, pero muy buenas noches para todos ustedes. Son las 10 de la noche, 10 minutos, 10 y 10. Y así iniciamos otra nueva emisión más de su programa Pop a la Plancha.
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1: Llevándote lo mejor de la música, los éxitos de la música romántica aquí en este programa.
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1: Sí, señores y señoras, y hasta ahora, con la dirección de mi Dios Padre Todopoderoso.
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1: Llevándote lo mejor de la música, los éxitos y a eso. Gracias, Luis. Gracias, le doy a mi Dios Padre por permitirme estar aquí. Ya saben que nuestro WhatsApp es el 304-200-2233.
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1: Ahí tienen para que programen su música, para que envíen sus reportes de sintonía. Díganos desde dónde nos escucha. Qué bueno saber usted de dónde está compartiendo y escuchando esta música romántica. Estamos hasta ahora por medio de nuestra página
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1: Y iniciamos, o más bien continuamos con Emanuel hasta ahora en este programa.
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0: Son las 10 de la noche, 23. Y hasta ahora continuamos llevándote pop a la plancha. Por aquí tenemos saludos. Saludos a Cody. Saludos a Natalia. Valerie, saludos para ti. Y por supuesto para todos los que están escuchando por medio de nuestra página
1: www.laenamoradafm.com.
0: Gracias por estar conectado con nosotros, disfrutando de esta buena música, esta buena programación.
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0: Recuerde que si usted quiere programar canciones, estamos en nuestro WhatsApp, el 304-200-2233. Así como por aquí un oyente desde Bogotá me deja este mensaje, vamos a escucharlo.
3: Hola, hola, La Enamorada FM, ¿cómo están? Aquí Diana Ramos desde Colombia, desde Bogotá, para pedir 4 canciones, 2 a nombre de Jack de Lima, Perú, que te pide Me Faltas o Me Haces Falta, la verdad no me acuerdo, perdón, de Andrea Bocelli y Te Quiero de Nino Bravo, y a mí Me Vas a Regalar con Ella de Cristian Castro y Me Vas a Regalar Tonto de Miriam Hernández. Gracias. Yo escucho La Enamorada FM, cada canción una muestra de amor, y estamos en Pop a la Plancha.
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1: Son las 10 de la noche, 36, 10:36 en La Enamorada FM. Y seguimos disfrutando de esta buena música, de esta buena programación aquí en La Enamorada. Saludos para el Pato, que por aquí me reporta sintonía. Saludos a quienes se encuentran ahí disfrutando de buena música, buenos éxitos. Saludos a usted que está allá en casita, ya relajado después de un día de mucho trabajo y hasta ahora quiere descansar disfrutando de música suave, música romántica, música que llega al corazón. Y para eso estamos aquí en Pop La Plancha. Por aquí llega música. Rey, vamos a escuchar a Rey con Yo Quisiera. Daniela Romo con Enamorada de Ti. Pero antes vamos a escuchar la canción que todavía estamos programando de nuestra amiga Diana, que programó unas canciones, Miriam Hernández, Tonto. Y hasta ahora disfrutamos de su programa Pop a la Plancha.
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2: Y seguimos a esta hora de la noche llevándote tu programa Pop a la Plancha. Hasta ahora son las 10 de la noche, 48 minutos, 10:48. Y hasta ahora seguimos disfrutando de cada canción, una muestra de amor, porque La Enamorada es música romántica que llega al corazón. Saludos a

Rosy, que por aquí me reporta sintonía. Saludos a Edward, el amarillito, que como siempre, siempre anda ahí al pie el volante disfrutando de la buena música. Saludos a todos los que están en diferentes partes del mundo disfrutando de La Enamorada. Perú, Colombia, también estamos en Panamá. Saludos a aquellos que nos escuchan allá en Estados Unidos. Sigamos disfrutando de buena música. Por aquí llega Ana Gabriel antes. Vamos a escuchar a Laura Pausini. Saludos para el perro, el vigilante, que hasta ahora está por aquí. Disfruta también de La Enamorada.

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0: Esta es la hora en La Enamorada FM, las 10 de la noche y 59 minutos. 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
1: Y así iniciamos otra hora de Pop a la Plancha aquí en La Enamorada FM.
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1: A esta hora son las 11 de la noche, 4 minutos, 11 y 4 minutos. Esta es La Enamorada FM, cada canción una muestra de amor y otra... Una moda, otra hora más de música romántica, otra hora más de pop latino, canciones que llegan al alma, al corazón, canciones que nos hacen reír, canciones que nos enamoran, que nos hacen llorar, todo aquí en un solo programa. 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
1: Recuerde que estamos ahora en nuestra página
3: www.laenamoradafm.com.
1: Ahí está nuestra página para que usted nos escuche por este medio. Ahí puede simplemente entrar, disfrutar de la programación en vivo, en directo de cualquier parte del planeta. Simplemente también ahí está el acceso directo a nuestro WhatsApp para que usted nos escriba y nos pida sus canciones. 304-200-2233. O simplemente arroba La Enamorada FM. Es nuestro usuario en WhatsApp.
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1: Sigamos disfrutando de buena música a esta hora de la noche. Viene Alejandro Sanz con Mi Soledad y Yo Antes. Antonio Jesús, Por Tu Perdón. Pop a la Plancha, sonando hasta ahora.
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1: Y seguimos a esta hora en La Enamorada FM. Cada canción una muestra de amor. Son las 11 de la noche, 11:21. Saludamos a esta hora a John Graciano, que con La Enamorada siempre pasa más bacano. Eso dice el hombre. Saludos para él. Saludos a Gabriel, que nos escucha desde la ciudad de Bogotá. El hombre siempre disfrutando de La Enamorada FM. Saludos allá. A él, que es un chico bien planetario. Por supuesto, saludo hasta ahora a todos los que están en www.laenamoradafm.com.
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1: Sigamos con buena música, Henry Nelson. Debemos entendernos nada más. Esto es Pop a la Plancha. La

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1: Hombre, seguimos con esta buena música, esta buena programación, hasta ahora aquí en Pop a la plancha. Saludos a los que siguen aquí conectados a las 11:35. Saludos por aquí al patito que anda disfrutando de Pop a la plancha. Rosita, saludos para ti, preciosa. Para el señor Gabriel, que hasta ahora, como siempre, por aquí también disfruta de Pop a la plancha. Edward, el amarillito, por aquí también está conectado con nosotros.
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1: John Granciano, saludos para usted, mi hermano. Gracias por estar ahí. Saludos a Jonathan, que por aquí nos dejó un mensaje en el 304-200-2233. Diana, desde la ciudad de Bogotá, y también por ahí ahorita nos dejó un mensaje, nos programó cancioncita. Saludos para ella. Y para usted que está conectado por medio de nuestra página
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1: Ay, hombre, qué bueno disfrutar de esas buenas canciones. Magneto, para siempre sonando hasta ahora en Pop a la plancha.

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1: Son las 11 de la noche, 49 minutos, 11:49. Esta es La Enamorada, cada canción una muestra de amor. Saludos a José Castillo, que nos escucha desde Armenia. Saludos para él. Gracias por estar disfrutando de La Enamorada.
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1: Bueno, mis oyentes, y lamentablemente lo bueno no dura, pero los invito para que

0: programación, porque tenemos música romántica 24 horas al día, los 7 días de la semana. Queriendo Dios, si Dios nos da la vida y nos da salud, mañana estaremos aquí desde las 10 de la noche en Pop a la Plancha. Recuerden, a las 12 del mediodía, La Enamorada del Recuerdo, por si usted la escucha, por si usted le gusta escuchar la música que algún día fue éxito, hoy es historia. A las 9 de la noche, recuerde, En Pausa, solo Pop Latino. Y a las 10, Pop a la Plancha, para que usted disfrute los dos géneros en un solo programa. Con la dirección de mi Dios Padre Todopoderoso.
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0: Gracias a mi Dios Padre por permitirme estar aquí compartiendo con ustedes, los oyentes de La Enamorada.
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0: Queriendo Dios, mañana nos escuchamos. Aquí los dejo con los Bukis. 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Esto fue Pop a la Plancha.
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1: Esta es la hora en La Enamorada FM, las 12 de la noche y 2 minutos.
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2: Camina plácido entre el ruido y la prisa y piensa en la paz que se puede encontrar en el silencio. En cuanto sea posible y sin rendirte, mantén buenas relaciones con todas las personas. Enuncia tu verdad de una manera serena y clara y escucha a los demás, incluso al torpe e ignorante. También ellos tienen su propia historia. Esquiva a las personas ruidosas y agresivas, ya que son un fastidio para el espíritu. Si te comparas con los demás, te volverás vano y amargado, pues siempre habrá personas más grandes y más pequeñas que tú.

Disfruta de tus éxitos lo mismo que de tus planes. Mantén el interés en tu propia carrera. Por humilde que sea, ella es un verdadero tesoro en el fortuito cambiar de los tiempos. Sé cauto en tus negocios, pues el mundo está lleno de engaños. Mas no dejes que esto te vuelva ciego para la virtud que existe. Hay muchas personas que se esfuerzan por alcanzar nobles ideales. La vida está llena de heroísmo. Sé sincero contigo mismo. En especial, no finjas el afecto y no seas cínico en el amor. Pues en medio de todas las arideces y desengaños, es perenne como la hierba. Acata dócilmente el consejo de los años, abandonando con donaire las cosas de la juventud. Cultiva la firmeza del espíritu para que te protejan las adversidades repentinas. Muchos temores nacen de la fatiga y la soledad. Sobre una sana disciplina, sé benigno contigo mismo. Tú eres una criatura del universo. No menos que las plantas y las estrellas, tienes derecho a existir.

Por eso debes estar en paz con Dios, cualquiera que sea tu idea de Él. Y sean cualesquiera tus trabajos y aspiraciones, conserva la paz con tu alma en la bulliciosa confusión de la vida. Aún con toda su farsa, penalidades y sueños fallidos, el mundo es todavía hermoso. Sé cauto, esfuérzate por ser feliz.

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4: Esta es la hora en La Enamorada FM, las 12 de la noche y 58 minutos.
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1: Esta es la hora en La Enamorada FM, la 1:59 a.m. Desde Medellín transmite La Enamorada FM.
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4: Esta es la hora en La Enamorada FM, las 2 de la madrugada y 59 minutos.
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1: Esta es la hora en La Enamorada FM, las 4 de la madrugada en punto. 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
0: 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Esta es la hora en La Enamorada FM, las 4 de la madrugada y 59 minutos.
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0: 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Esta es la hora en La Enamorada FM, las 6 de la mañana en punto. 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
1: Esta es la hora en La Enamorada FM, las 6 de la mañana y 29 minutos.
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1: 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Esta es la hora en La Enamorada FM, las 6 de la mañana y 59 minutos.
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1: Esta es la hora en La Enamorada FM, las 7 de la mañana y 32 minutos.
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1: Esta es la hora en La Enamorada FM, las 7 de la mañana y 58 minutos. 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
1: Esta es la hora en La Enamorada FM, las 8 de la mañana y 31 minutos.
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1: 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Esta es la hora en La Enamorada FM, las 9 de la mañana en punto.
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1: Esta es la hora en La Enamorada FM, las 9:31 a.m.
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0: 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Esta es la hora en La Enamorada FM, las 10 de la mañana y un minuto. 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
1: Esta es la hora en La Enamorada FM, las 10 de la mañana y 33 minutos.
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0: 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Esta es la hora en La Enamorada FM, las 11 de la mañana y 2 minutos.
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1: Esta es la hora en La Enamorada FM, las 11 de la mañana y 30 minutos.
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1: Esta es la hora en La Enamorada FM, las 12 del día y 29 minutos.
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1: Esta es la hora en La Enamorada FM, la 1 de la tarde en punto. 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
1: Esta es la hora en La Enamorada FM, la 1:32 p.m.
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0: Esta es la hora en La Enamorada FM, las 2 de la tarde y un minuto.
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1: Esta es la hora en La Enamorada FM, las 2 de la tarde y 32 minutos.
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0: 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Esta es la hora en La Enamorada FM, las 3 de la tarde y 2 minutos. 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
1: Esta es la hora en La Enamorada FM, las 3 de la tarde y 29 minutos.
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0: 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Esta es la hora en La Enamorada FM, las 4 de la tarde en punto.
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1: Esta es la hora en La Enamorada FM, las 4 de la tarde y 31 minutos.
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0: Esta es la hora en La Enamorada FM, las 5 de la tarde y un minuto. 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
1: Esta es la hora en La Enamorada FM, las 5 de la tarde y 33 minutos.
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0: Esta es la hora en La Enamorada FM, las 6 de la tarde en punto.
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1: Esta es la hora en La Enamorada FM, las 6 de la tarde y 33 minutos.
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1: 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Esta es la hora en La Enamorada FM, las 7 de la noche en punto. 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